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0: Es la hora 21. 18 minutos.
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0: Es la hora 21. 33 minutos.
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3: Se presentó oficialmente una nueva edición de la Expoferia de Colectividades que se llevará a cabo los días 9, 10 y 11 de octubre en el predio Exferichaco, con propuestas gastronómicas, culturales y artísticas. Sáenz Peña fue sede de la instancia zonal del Chaco Juega, del que participaron también equipos de Colonia Aborigen, La Verde, La Escondida, La Pachito, Machagay, Macayé, Presidencia de la Plaza, Quitilipi y Tres Isletas, en más de 10 disciplinas. Avanza la construcción de una alcantarilla de gran porte en el barrio San Cayetano. La obra de gran magnitud está ubicada en calle 237 del mencionado barrio y forma parte de un conjunto de intervenciones de canalización y revestimiento que se ejecutan en distintos puntos de la ciudad. El programa Sáenz Peña Sustentable y Circular continúa recorriendo las aulas con el proyecto Niño Cruz Verde, una iniciativa que busca transformar hábitos desde la infancia y que sigue cosechando un enorme entusiasmo entre directivos, docentes y estudiantes.
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0: Es la hora 21:47.
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1: 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Señorita.

0: Es la hora 22. Dos minutos.
1: Un día como hoy, 25 de septiembre, pero de 1995, se produjo en Argentina el hallazgo del gigantosaurio. Este espécimen tendría una edad de 97 millones de años y sería el carnívoro más grande conocido hasta el momento. Se estima que medía alrededor de 12 metros de largo y pesaba unas 8 toneladas. Se movía con las patas traseras y tenía una fuerte y poderosa mandíbula. El descubrimiento fue realizado por el paleontólogo Rubén Carolini, cerca de la Villa del Chocón.
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0: Resumen semanal de noticias. Se presentó oficialmente una nueva edición de la Expoferia de Colectividades que se llevará a cabo los días 9, 10 y 11 de octubre en el predio Exferichaco, con propuestas gastronómicas, culturales y artísticas. Sáenz Peña fue sede de la instancia zonal del Chaco Juega, del que participaron también equipos de Colonia Aborigen, La Verde, La Escondida, La Pachito, Machagay, Macallé, Presidencia de la Plaza, Quitilipi y Tres Isletas, en más de 10 disciplinas. Avanza la construcción de una alcantarilla de gran porte en el barrio San Cayetano. La obra de gran magnitud está ubicada en calle 237 del mencionado barrio y forma parte de un conjunto de intervenciones de canalización y revestimiento que se ejecutan en distintos puntos de la ciudad. El programa Sáenz Peña Sustentable y Circular continúa recorriendo las aulas con el proyecto Niño Cruz Verde, una iniciativa que busca transformar hábitos desde la infancia y que sigue cosechando un enorme entusiasmo entre directivos, docentes y estudiantes. Municipalidad de Presidencia Roque Sáenz Peña.
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0: Es la hora 22. 17 minutos.
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1: Es la hora 22. 32 minutos.
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4: Se presentó oficialmente una nueva edición de la Expoferia de Colectividades que se llevará a cabo los días 9, 10 y 11 de octubre en el predio Ex Ferichaco, con propuestas gastronómicas, culturales y artísticas. Sáenz Peña fue sede de la instancia zonal del Chaco Juega, del que participaron también equipos de Colonia Aborigen, La Verde, La Escondida, La Pachito, Machagay, Macallé, Presidencia de la Plaza, Quitilipi y Tres Isletas, en más de 10 disciplinas. Avanza la construcción de una alcantarilla de gran porte en el barrio San Cayetano. La obra de gran magnitud está ubicada en calle 237 del mencionado barrio y forma parte de un conjunto de intervenciones de canalización y revestimiento que se ejecutan en distintos puntos de la ciudad. 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
3: 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Te

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0: Es la hora 22. 45 minutos.
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1: ¿Me pueden dejar de hacer quilombo con la moto? ¿Saben lo que le voy a hacer con esos caños de escape que hacen pim, pam, pum, pam, pum? ¡Se lo voy a meter al mar!

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0: Es la hora 23. 2 minutos.
1: Un día como hoy, 25 de septiembre, pero de 1995, se produjo en Argentina el hallazgo del gigantosaurio. Este espécimen tendría una edad de 97 millones de años y sería el carnívoro más grande conocido hasta el momento. Se estima que medía alrededor de 12 metros de largo y pesaba unas 8 toneladas. Se movía con las patas traseras y tenía una fuerte y poderosa mandíbula. El descubrimiento fue realizado por el paleontólogo Rubén Carolini, cerca de la Villa del Chocón.
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0: Resumen semanal de noticias. Se presentó oficialmente una nueva edición de la Expoferia de Colectividades que se llevará a cabo los días 9, 10 y 11 de octubre en el predio Ex Ferichaco, con propuestas gastronómicas, culturales y artísticas. Sáenz Peña fue sede de la instancia zonal del Chaco Juega, del que participaron también equipos de Colonia Aborigen, La Verde, La Escondida, La Pachito, Machagay, Macayé, Presidencia de la Plaza, Quitilipi y Tres Isletas, en más de 10 disciplinas. Avanza la construcción de una alcantarilla de gran porte en el barrio San Cayetano. La obra de gran magnitud está ubicada en calle 237 del mencionado barrio y forma parte de un conjunto de intervenciones de canalización y revestimiento que se ejecutan en distintos puntos de la ciudad. 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

0: Es la hora 23. 16 minutos.
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0: Es la hora 23. 33 minutos.
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2: Resumen semanal de noticias.
3: Se presentó oficialmente una nueva edición de la Expoferia de Colectividades que se llevará a cabo los días 9, 10 y 11 de octubre en el predio Ex Ferichaco, con propuestas gastronómicas, culturales y artísticas. Sáenz Peña fue sede de la instancia zonal del Chaco Juega, del que participaron también equipos de Colonia Aborigen, La Verde, La Escondida, La Pachito, Machagay, Macallé, Presidencia de la Plaza, Quitilipi y Tres Isletas, en más de 10 disciplinas. Avanza la construcción de una alcantarilla de gran porte en el barrio San Cayetano. La obra de gran magnitud está ubicada en calle 237 del mencionado barrio y forma parte de un conjunto de intervenciones de canalización y revestimiento que se ejecutan en distintos puntos de la ciudad. El programa Sáenz Peña Sustentable y Circular continúa recorriendo las aulas con el proyecto Niño Cruz Verde, una iniciativa que busca transformar hábitos desde la infancia y que sigue cosechando un enorme entusiasmo entre directivos, docentes y estudiantes.
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3: Gustavo Marangoni, la principal capacidad cognitiva que se ha deteriorado entre los jóvenes es la comunicación verbal. Al desglosar los últimos informes sobre desempeño escolar e intelectual en jóvenes de hasta 15 años, el politólogo alertó que los jóvenes que nos van a suceder van a ser menos inteligentes que nosotros y recordó que la comunicación verbal se vincula con la comprensión.
4: Se ha hecho un estudio interesante, lo ha hecho la Universidad Austral, sobre la evolución de la capacidad del cociente intelectual, del coeficiente intelectual, en los estudiantes hasta los 15 años, y ha caído en los últimos 10 años, 15 años. Ha caído. Es decir, si tuviese que ponerle un título duro, diría, los jóvenes que nos van a suceder van a ser menos inteligentes que nosotros, que ya no, a lo mejor tampoco somos gran cosa, ¿no? Pero lo cierto es que la principal capacidad cognitiva que se ha deteriorado es la que tiene que ver con la comunicación verbal. Y la comunicación verbal tiene que ver exactamente con la comprensión. Algo que seguramente todos los que estamos en la mesa podemos comprobar con sobrinos, hijos, parientes, amigos, alumnos, los que somos profesores, etcétera. Lo difícil que le resulta a los chicos explicar algo que escucharon o que leyeron. Y la gran carencia de palabras. ¿Sabes qué? En esto que se habla de la distopía, cuando uno ve esas series sobre un futuro que generalmente está asignado por catástrofes, etcétera, en realidad ya se cumplió.

0: Una jueza de la ciudad de Buenos Aires declaró inconstitucional el nuevo régimen penal juvenil y sobreseyó a un chico de 14 años. Conforme al fallo, la jueza Laura De Marinis rechazó el planteo de incompetencia efectuado por la defensa oficial y consignó que el implicado es no punible. La magistrada desestimó el recurso al sostener que la Corte Suprema de Justicia de la Nación afirmó que el carácter nacional de los tribunales ordinarios es transitorio, por lo que el Tribunal Superior de Justicia porteño debe intervenir ante un conflicto de competencia entre los juzgados ordinarios de esta ciudad.
1: Información general.
0: Excombatientes viajaron a Malvinas y denuncian intimidación. Habían sacado los aviones para que los viéramos. Desplegamos la bandera de Malvinas y esparcimos las cenizas de un compañero fallecido. Ellos ya sabían que llegaba un contingente importante de veteranos. La intimidación que realizaron al aterrizar fue bastante importante. Otra vez que fui no había la cantidad de soldados que había esta vez, reseñó Ramón Robles, presidente del Centro de Combatientes de La Matanza.
2: Cuando empezamos a organizar este viaje, uno de los requisitos que pone nuestro municipio, porque es el que aporta y paga todos los viajes, es que viajen familiares de caídos. Entre los familiares de caídos viajó la tía de Julio Cao, el maestro caído en Malvinas, de acá de La Matanza, y viajó la hermana del soldado Granigi, que era de La Matanza, pero el soldado era de la Avellaneda, caído del regimiento 7. El centro, la organización de veteranos, la agrupación 2 de abril de Avellaneda, nos dio la bandera y nos pidió que la desplegaran. Dentro de toda la bandera que desplegamos, la bandera en el cementerio. Y así lo hicimos, desplegamos la bandera de nuestra organización y la bandera del centro, además de esparcir las cenizas del compañero Alturria, que era fue su pedido en vida, que el día que muriera le lleváramos la ceniza, y bueno, cuando pasamos por Santa Cruz, nos dieron la ceniza y la llevamos hasta el cementerio.
1: Economía.
0: La actividad metalúrgica cayó 6,1% en agosto y tocó un nuevo piso. Con estos datos, el sector acumula una contracción del 5,6% en lo que va del año y opera en un piso históricamente bajo. Asimismo, la utilización de la capacidad instalada cayó al 39,6% con una baja de 5,2 puntos porcentuales frente a 2025. El relevamiento indicó que este nivel refleja un uso muy acotado del aparato productivo y confirma el carácter recesivo del actual escenario industrial, similar a los niveles de salida de la pandemia de 2020. La caída de la actividad afectó a la totalidad de los rubros industriales y cadenas de valor. Los descensos interanuales más pronunciados se dieron en bienes de capital, menos 11,1%, y fundición, menos 7,9%, donde las fábricas remarcaron la escasez de pedidos y la debilidad de la demanda.
1: Actualidad.
0: Obispo Bocchatei, una de las cosas que me dijo de entrada el Papa fue: a Argentina voy a ir. Convivimos varios años en la Orden de los Agustinos. Luego, cuando él fue superior general de los Agustinos, me llevó a Roma como superior de la parte de estudios de la Orden, relató el obispo auxiliar de La Plata, que definió a León XIV como la reserva moral del mundo.
3: La venida del Papa no es solamente para los católicos la venida teológica del vicario de Cristo en la tierra, sino que es el hombre que es la reserva moral un poco del mundo. Uh-huh. En este momento que hay tanto individualismo, tanta guerra, tantas uh-huh. cosas, este es un hombre que nos trae palabras para que podamos tener también otras formas de pensar uh-huh. y ver la realidad. Uh-huh. Así que yo creo que va a ser una gran fiesta y mucha esperanza también, porque ya lo hemos ido escuchando en otros discursos, en otros lugares. Él busca que cada uno encuentre su camino para poder conocerlo mejor a Dios a través de Jesús, predicar el Evangelio y tratar de mejorar el estilo de vida. Uh-huh.

0: Actualidad.
1: La justicia habilitó el juicio en ausencia contra los imputados por el atentado contra la AMIA. La Sala 2 de la Cámara Federal convalidó así la constitucionalidad de la ley de juicio en ausencia que fue impulsada durante el gobierno de Javier Milei y aprobada por el Congreso el año pasado. El fallo fue firmado por los jueces Ángela Ledesma, Diego Barroeta Beña y Carlos Máiquez, quienes rechazaron el planteo de inconstitucionalidad de la defensa oficial de los imputados. La decisión allana así el camino para avanzar hacia un eventual juicio oral en ausencia y ahora, para terminar de concretar ese proceso, resta que queden firmes las decisiones procesales y que se resuelvan las instancias de revisión pendientes.
0: Actualidad.
1: Renunció Vilches a la Secretaría de Discapacidad y evalúan a su sucesor. La salida de Vilches abre así una etapa de definición sobre la futura conducción de la Secretaría Nacional de Discapacidad, sin que por el momento se haya informado oficialmente quién ocupará el cargo. La política de discapacidad requiere una mirada global e integral debido a que atraviesa múltiples dimensiones de la vida de las personas y excede la política sanitaria. El área comprende cuestiones vinculadas con la accesibilidad, el transporte, la educación, el empleo, la protección social, la autonomía y la participación plena en la comunidad, entre otras.

0: Economía.
1: Endeudamiento récord, casi 900.000 personas tienen sus deudas en manos de agencias de cobro. Las entidades dedicadas a la cobranza adquieren de bancos y otras compañías créditos con dificultades de recuperación por una fracción de su valor y luego buscan cobrar esos compromisos a los deudores. De acuerdo con el IAG, un grupo de 11

entidades entre estudios de cobranza, fondos de inversión y fideicomisos concentra el 15% de los deudores morosos y el 9,6% de las líneas de crédito irregulares. Sin embargo, esas carteras representan apenas el 3,6% del monto total en mora. El esquema implica que las empresas especializadas buscan recuperar los créditos adquiridos para obtener una diferencia entre el precio pagado y el dinero finalmente cobrado. Informó Martín Burguet.

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0: Es la hora 0:02.
1: Un día como hoy, 25 de septiembre, pero de 1995, se produjo en Argentina el hallazgo del gigantosaurio. Este espécimen tendría una edad de 97 millones de años y sería el carnívoro más grande conocido hasta el momento. Se estima que medía alrededor de 12 metros de largo y pesaba unas 8 toneladas. Se movía con las patas traseras y tenía una fuerte y poderosa mandíbula. El descubrimiento fue realizado por el paleontólogo Rubén Carolini, cerca de la Villa del Chocón.
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0: Resumen semanal de noticias. Se presentó oficialmente una nueva edición de la Expoferia de Colectividades, que se llevará a cabo los días 9, 10 y 11 de octubre en el predio Ex Ferichaco, con propuestas gastronómicas, culturales y artísticas. Sáenz Peña fue sede de la instancia zonal del Chaco Juega, del que participaron también equipos de Colonia Aborigen, La Verde, La Escondida, La Pachito, Machagay, Macayé, Presidencia de la Plaza, Quitilipi y Tres Isletas, en más de 10 disciplinas. Avanza la construcción de una alcantarilla de gran porte en el barrio San Cayetano. La obra de gran magnitud está ubicada en calle 237 del mencionado barrio y forma parte de un conjunto de intervenciones de canalización y revestimiento que se ejecutan en distintos puntos de la ciudad. El programa Sáenz Peña Sustentable y Circular continúa recorriendo las aulas con el proyecto Niño Cruz Verde, una iniciativa que busca transformar hábitos desde la infancia y que sigue cosechando un enorme entusiasmo entre directivos, docentes y estudiantes. Municipalidad de Presidencia Roque Sáenz Peña.
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0: Es la hora 0:15 minutos.
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2: 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Es la hora cero. 30 minutos.
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4: Se presentó oficialmente una nueva edición de la Expoferia de Colectividades que se llevará a cabo los días 9, 10 y 11 de octubre en el predio Ex Ferichaco, con propuestas gastronómicas, culturales y artísticas. Sáenz Peña fue sede de la instancia zonal del Chaco Juega, del que participaron también equipos de Colonia Aborigen, La Verde, La Escondida, La Pachito, Machagay, Macayé, Presidencia de la Plaza, Quitilipi y Tres Isletas, en más de 10 disciplinas. Avanza la construcción de una alcantarilla de gran porte en el barrio San Cayetano. La obra de gran magnitud está ubicada en calle 237 del mencionado barrio y forma parte de un conjunto de intervenciones de canalización y revestimiento que se ejecutan en distintos puntos de la ciudad. 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

0: Es la hora 0:46 minutos.
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0: Es la hora 1:02.
1: Un día como hoy, 25 de septiembre, pero de 1995, se produjo en Argentina el hallazgo del gigantosaurio. Este espécimen tendría una edad de 97 millones de años y sería el carnívoro más grande conocido hasta el momento. Se estima que medía alrededor de 12 metros de largo y pesaba unas 8 toneladas. Se movía con las patas traseras y tenía una fuerte y poderosa mandíbula. El descubrimiento fue realizado por el paleontólogo Rubén Carolini, cerca de la Villa del Chocón.
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1: Se presentó oficialmente una nueva edición de la Expoferia de Colectividades que se llevará a cabo los días 9, 10 y 11 de octubre en el predio Ex Ferichaco, con propuestas gastronómicas, culturales y artísticas. Sáenz Peña fue sede de la instancia zonal del Chaco Juega, del que participaron también equipos de Colonia Aborigen, La Verde, La Escondida, La Pachito, Machagay, Macallé, Presidencia de la Plaza, Kitilipi y Tres Isletas, en más de 10 disciplinas. Avanza la construcción de una alcantarilla de gran porte en el barrio San Cayetano. La obra de gran magnitud está ubicada en calle 237 del mencionado barrio y forma parte de un conjunto de intervenciones de canalización y revestimiento que se ejecutan en distintos puntos de la ciudad. El programa Sáenz Peña Sustentable y Circular continúa recorriendo las aulas con el proyecto Niño Cruz Verde, una iniciativa que busca transformar hábitos desde la infancia y que sigue cosechando un enorme entusiasmo entre directivos, docentes y estudiantes.
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0: Es la hora 1:15.
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2: Bad Bunny, turista.

0: Es la hora 1:32.
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3: Se presentó oficialmente una nueva edición de la Expoferia de Colectividades, que se llevará a cabo los días 9, 10 y 11 de octubre en el predio Ex Ferichaco, con propuestas gastronómicas, culturales y artísticas. Sáenz Peña fue sede de la instancia zonal del Chaco Juega, del que participaron también equipos de Colonia Aborigen, La Verde, La Escondida, La Pachito, Machagay, Macayé, Presidencia de la Plaza, Quitilipi y Tres Isletas, en más de 10 disciplinas. Avanza la construcción de una alcantarilla de gran porte en el barrio San Cayetano. La obra de gran magnitud está ubicada en calle 237 del mencionado barrio y forma parte de un conjunto de intervenciones de canalización y revestimiento que se ejecutan en distintos puntos de la ciudad. El programa Sáenz Peña Sustentable y Circular continúa recorriendo las aulas con el proyecto Niño Cruz Verde, una iniciativa que busca transformar hábitos desde la infancia y que sigue cosechando un enorme entusiasmo entre directivos, docentes y estudiantes.
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0: Es la hora 1:48.
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3: Lisa Ross.

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0: Es la hora 2. Un minuto.
1: Un día como hoy, 25 de septiembre, pero de 1995, se produjo en Argentina el hallazgo del gigantosaurio. Este espécimen tendría una edad de 97 millones de años y sería el carnívoro más grande conocido hasta el momento. Se estima que medía alrededor de 12 metros de largo y pesaba unas 8 toneladas. Se movía con las patas traseras y tenía una fuerte y poderosa mandíbula. El descubrimiento fue realizado por el paleontólogo Rubén Carolini, cerca de la Villa del Chocón.
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0: Resumen semanal de noticias. Se presentó oficialmente una nueva edición de la Expoferia de Colectividades que se llevará a cabo los días 9, 10 y 11 de octubre en el predio Exferichaco, con propuestas gastronómicas, culturales y artísticas. Sáenz Peña fue sede de la instancia zonal del Chaco Juega, del que participaron también equipos de Colonia Aborigen, La Verde, La Escondida, La Pachito, Machagay, Macayé, Presidencia de la Plaza, Quitilipi y Tres Isletas, en más de 10 disciplinas. Avanza la construcción de una alcantarilla de gran porte en el barrio San Cayetano. La obra de gran magnitud está ubicada en calle 237 del mencionado barrio y forma parte de un conjunto de intervenciones de canalización y revestimiento que se ejecutan en distintos puntos de la ciudad. El programa Sáenz Peña Sustentable y Circular continúa recorriendo las aulas con el proyecto Niño Cruz Verde, una iniciativa que busca transformar hábitos desde la infancia y que sigue cosechando un enorme entusiasmo entre directivos, docentes y estudiantes. Municipalidad de Presidencia Roque Sáenz Peña.
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0: Es la hora 2, 17 minutos.
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0: Es la hora 2:31 minutos.
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3: Se presentó oficialmente una nueva edición de la Expoferia de Colectividades, que se llevará a cabo los días 9, 10 y 11 de octubre en el predio Ex Ferichaco, con propuestas gastronómicas, culturales y artísticas. Sáenz Peña fue sede de la instancia zonal del Chaco Juega, del que participaron también equipos de Colonia Aborigen, La Verde, La Escondida, La Pachito, Machagay, Macallé, Presidencia de la Plaza, Kitilipi y Tres Isletas, en más de 10 disciplinas. Avanza la construcción de una alcantarilla de gran porte en el barrio San Cayetano. La obra de gran magnitud está ubicada en calle 237 del mencionado barrio y forma parte de un conjunto de intervenciones de canalización y revestimiento que se ejecutan en distintos puntos de la ciudad. El programa Sáenz Peña Sustentable y Circular continúa recorriendo las aulas con el proyecto Niño Cruz Verde, una iniciativa que busca transformar hábitos desde la infancia y que sigue cosechando un enorme entusiasmo entre directivos, docentes y estudiantes.
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1: Luis Fonsi, Omar Montes, Marbella.

0: Es la hora 2:45 minutos.
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0: Es la hora 3:03.
1: Un día como hoy, 25 de septiembre, pero de 1995, se produjo en Argentina el hallazgo del gigantosaurio. Este espécimen tendría una edad de 97 millones de años y sería el carnívoro más grande conocido hasta el momento. Se estima que medía alrededor de 12 metros de largo y pesaba unas 8 toneladas. Se movía con las patas traseras y tenía una fuerte y poderosa mandíbula. El descubrimiento fue realizado por el paleontólogo Rubén Carolini, cerca de la Villa del Chocón.
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1: Se presentó oficialmente una nueva edición de la Expoferia de Colectividades que se llevará a cabo los días 9, 10 y 11 de octubre en el predio Ex Ferichaco, con propuestas gastronómicas, culturales y artísticas. Sáenz Peña fue sede de la instancia zonal del Chaco Juega, del que participaron también equipos de Colonia Aborigen, La Verde, La Escondida, La Pachito, Machagay, Macayé, Presidencia de la Plaza, Quitilipi y Tres Isletas, en más de 10 disciplinas. Avanza la construcción de una alcantarilla de gran porte en el barrio San Cayetano. La obra de gran magnitud está ubicada en calle 237 del mencionado barrio y forma parte de un conjunto de intervenciones de canalización y revestimiento que se ejecutan en distintos puntos de la ciudad. El programa Sáenz Peña Sustentable y Circular continúa recorriendo las aulas con el proyecto Niño Cruz Verde, una iniciativa que busca transformar hábitos desde la infancia y que sigue cosechando un enorme entusiasmo entre directivos, docentes y estudiantes.
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0: Es la hora 3:17 minutos.
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0: Es la hora 3:32 minutos.
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3: Se presentó oficialmente una nueva edición de la Expoferia de Colectividades que se llevará a cabo los días 9, 10 y 11 de octubre en el predio Exferichaco, con propuestas gastronómicas, culturales y artísticas. Sáenz Peña fue sede de la instancia zonal del Chaco Juega, del que participaron también equipos de Colonia Aborigen, La Verde, La Escondida, La Pachito, Machagay, Macayé, Presidencia de la Plaza, Quitilipi y Tres Isletas, en más de 10 disciplinas. Avanza la construcción de una alcantarilla de gran porte en el barrio San Cayetano. La obra de gran magnitud está ubicada en calle 237 del mencionado barrio y forma parte de un conjunto de intervenciones de canalización y revestimiento que se ejecutan en distintos puntos de la ciudad. El programa Sáenz Peña Sustentable y Circular continúa recorriendo las aulas con el proyecto Niño Cruz Verde, una iniciativa que busca transformar hábitos desde la infancia y que sigue cosechando un enorme entusiasmo entre directivos, docentes y estudiantes.
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2: Es la hora 3:47 minutos.
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1: Es la hora 4, un minuto.
2: Un día como hoy, 25 de septiembre, pero de 1995, se produjo en Argentina el hallazgo del gigantosaurio. Este espécimen tendría una edad de 97 millones de años y sería el carnívoro más grande conocido hasta el momento. Se estima que medía alrededor de 12 metros de largo y pesaba unas 8 toneladas. Se movía con las patas traseras y tenía una fuerte y poderosa mandíbula. El descubrimiento fue realizado por el paleontólogo Rubén Carolini, cerca de la Villa del Chocón.
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1: Se presentó oficialmente una nueva edición de la Expoferia de Colectividades, que se llevará a cabo los días 9, 10 y 11 de octubre en el predio Ex Ferichaco, con propuestas gastronómicas, culturales y artísticas. Sáenz Peña fue sede de la instancia zonal del Chaco Juega, del que participaron también equipos de Colonia Aborigen, La Verde, La Escondida, La Pachito, Machagay, Macayé, Presidencia de la Plaza, Quitilipi y Tres Isletas, en más de 10 disciplinas. Avanza la construcción de una alcantarilla de gran porte en el barrio San Cayetano. La obra de gran magnitud está ubicada en calle 237 del mencionado barrio y forma parte de un conjunto de intervenciones de canalización y revestimiento que se ejecutan en distintos puntos de la ciudad. El programa Sáenz Peña Sustentable y Circular continúa recorriendo las aulas con el proyecto Niño Cruz Verde, una iniciativa que busca transformar hábitos desde la infancia y que sigue cosechando un enorme entusiasmo entre directivos, docentes y estudiantes.
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0: Es la hora 4:16.
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0: Es la hora 4:32.
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3: Se presentó oficialmente una nueva edición de la Expoferia de Colectividades que se llevará a cabo los días 9, 10 y 11 de octubre en el predio Ex Ferichaco, con propuestas gastronómicas, culturales y artísticas. Sáenz Peña fue sede de la instancia zonal del Chaco Juega, del que participaron también equipos de Colonia Aborigen, La Verde, La Escondida, La Pachito, Machagay, Macayé, Presidencia de la Plaza, Quitilipi y Tres Isletas, en más de 10 disciplinas. Avanza la construcción de una alcantarilla de gran porte en el barrio San Cayetano. La obra de gran magnitud está ubicada en calle 237 del mencionado barrio y forma parte de un conjunto de intervenciones de canalización y revestimiento que se ejecutan en distintos puntos de la ciudad. El programa Sáenz Peña Sustentable y Circular continúa recorriendo las aulas con el proyecto Niño Cruz Verde, una iniciativa que busca transformar hábitos desde la infancia y que sigue cosechando un enorme entusiasmo entre directivos, docentes y estudiantes.
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0: Es la hora 4:47 minutos.
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0: Es la hora 5:02.
1: Un día como hoy, 25 de septiembre, pero de 1995, se produjo en Argentina el hallazgo del gigantosaurio. Este espécimen tendría una edad de 97 millones de años y sería el carnívoro más grande conocido hasta el momento. Se estima que medía alrededor de 12 metros de largo y pesaba unas 8 toneladas. Se movía con las patas traseras y tenía una fuerte y poderosa mandíbula. El descubrimiento fue realizado por el paleontólogo Rubén Carolini, cerca de la Villa del Chocón.
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1: Se presentó oficialmente una nueva edición de la Expoferia de Colectividades que se llevará a cabo los días 9, 10 y 11 de octubre en el predio Ex Ferichaco, con propuestas gastronómicas, culturales y artísticas. Sáenz Peña fue sede de la instancia zonal del Chaco Juega, del que participaron también equipos de Colonia Aborigen, La Verde, La Escondida, La Pachito, Machagay, Macayé, Presidencia de la Plaza, Quitilipi y Tres Isletas, en más de 10 disciplinas. Avanza la construcción de una alcantarilla de gran porte en el barrio San Cayetano. La obra de gran magnitud está ubicada en calle 237 del mencionado barrio y forma parte de un conjunto de intervenciones de canalización y revestimiento que se ejecutan en distintos puntos de la ciudad. El programa Sáenz Peña Sustentable y Circular continúa recorriendo las aulas con el proyecto Niño Cruz Verde, una iniciativa que busca transformar hábitos desde la infancia y que sigue cosechando un enorme entusiasmo entre directivos, docentes y estudiantes.
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6: Carlos Rivera y Prince Royce, Calumnia.

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0: Es la hora 5, 19 minutos.
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0: Es la hora 5, 32 minutos.
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3: Se presentó oficialmente una nueva edición de la Expoferia de Colectividades que se llevará a cabo los días 9, 10 y 11 de octubre en el predio Exferichaco, con propuestas gastronómicas, culturales y artísticas. Sáenz Peña fue sede de la instancia zonal del Chaco Juega, del que participaron también equipos de Colonia Aborigen, La Verde, La Escondida, La Pachito, Machagay, Macayé, Presidencia de la Plaza, Quitilipi y Tres Isletas, en más de 10 disciplinas. Avanza la construcción de una alcantarilla de gran porte en el barrio San Cayetano. La obra de gran magnitud está ubicada en calle 237 del mencionado barrio y forma parte de un conjunto de intervenciones de canalización y revestimiento que se ejecutan en distintos puntos de la ciudad. El programa Sáenz Peña Sustentable y Circular continúa recorriendo las aulas con el proyecto Niño Cruz Verde, una iniciativa que busca transformar hábitos desde la infancia y que sigue cosechando un enorme entusiasmo entre directivos, docentes y estudiantes.
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0: Es la hora 5:47 minutos.
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0: Es la hora 6.
1: Un día como hoy, 25 de septiembre, pero de 1995, se produjo en Argentina el hallazgo del gigantosaurio. Este espécimen tendría una edad de 97 millones de años y sería el carnívoro más grande conocido hasta el momento. Se estima que medía alrededor de 12 metros de largo y pesaba unas 8 toneladas. Se movía con las patas traseras y tenía una fuerte y poderosa mandíbula. El descubrimiento fue realizado por el paleontólogo Rubén Carolini, cerca de la Villa del Chocón.

0: Resumen semanal de noticias. Se presentó oficialmente una nueva edición de la Expoferia de Colectividades que se llevará a cabo los días 9, 10 y 11 de octubre en el predio Ex Ferichaco, con propuestas gastronómicas, culturales y artísticas. Sáenz Peña fue sede de la instancia zonal del Chaco Juega, del que participaron también equipos de Colonia Aborigen, La Verde, La Escondida, La Pachito, Machagay, Macallé, Presidencia de la Plaza, Quitilipi y Tres Isletas, en más de 10 disciplinas. Avanza la construcción de una alcantarilla de gran porte en el barrio San Cayetano. La obra de gran magnitud está ubicada en calle 237 del mencionado barrio y forma parte de un conjunto de intervenciones de canalización y revestimiento que se ejecutan en distintos puntos de la ciudad. El programa Sáenz Peña Sustentable y Circular continúa recorriendo las aulas con el proyecto Niño Cruz Verde, una iniciativa que busca transformar hábitos desde la infancia y que sigue cosechando un enorme entusiasmo entre directivos, docentes y estudiantes. Municipalidad de Presidencia Roque Sáenz Peña.
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0: Es la hora 6:17 minutos.
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0: Es la hora 6:30.
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3: Se presentó oficialmente una nueva edición de la Expoferia de Colectividades que se llevará a cabo los días 9, 10 y 11 de octubre en el predio Ex Ferichaco, con propuestas gastronómicas, culturales y artísticas. Sáenz Peña fue sede de la instancia zonal del Chaco Juega, del que participaron también equipos de Colonia Aborigen, La Verde, La Escondida, La Pachito, Machagay, Macayé, Presidencia de la Plaza, Quitilipi y Tres Isletas, en más de 10 disciplinas. Avanza la construcción de una alcantarilla de gran porte en el barrio San Cayetano. La obra de gran magnitud está ubicada en calle 237 del mencionado barrio y forma parte de un conjunto de intervenciones de canalización y revestimiento que se ejecutan en distintos puntos de la ciudad. El programa Sáenz Peña Sustentable y Circular continúa recorriendo las aulas con el proyecto Niño Cruz Verde, una iniciativa que busca transformar hábitos desde la infancia y que sigue cosechando un enorme entusiasmo entre directivos, docentes y estudiantes.
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0: Es la hora 6:48.
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0: Es la hora 7, un minuto.
1: Un día como hoy, 25 de septiembre, pero de 1995, se produjo en Argentina el hallazgo del gigantosaurio. Este espécimen tendría una edad de 97 millones de años y sería el carnívoro más grande conocido hasta el momento. Se estima que medía alrededor de 12 metros de largo y pesaba unas 8 toneladas. Se movía con las patas traseras y tenía una fuerte y poderosa mandíbula. El descubrimiento fue realizado por el paleontólogo Rubén Carolini, cerca de la Villa del Chocón.
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1: Se presentó oficialmente una nueva edición de la Expoferia de Colectividades que se llevará a cabo los días 9, 10 y 11 de octubre en el predio Ex Ferichaco, con propuestas gastronómicas, culturales y artísticas. Sáenz Peña fue sede de la instancia zonal del Chaco Juega, del que participaron también equipos de Colonia Aborigen, La Verde, La Escondida, La Pachito, Machagay, Macallé, Presidencia de la Plaza, Quitilipi y Tres Isletas, en más de 10 disciplinas. Avanza la construcción de una alcantarilla de gran porte en el barrio San Cayetano. La obra de gran magnitud está ubicada en calle 237 del mencionado barrio y forma parte de un conjunto de intervenciones de canalización y revestimiento que se ejecutan en distintos puntos de la ciudad. El programa Sáenz Peña Sustentable y Circular continúa recorriendo las aulas con el proyecto Niño Cruz Verde, una iniciativa que busca transformar hábitos desde la infancia y que sigue cosechando un enorme entusiasmo entre directivos, docentes y estudiantes.
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0: La hora 7, 17 minutos.
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0: Es la hora 7:30 minutos.
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3: Se presentó oficialmente una nueva edición de la Expoferia de Colectividades, que se llevará a cabo los días 9, 10 y 11 de octubre en el predio Exferichaco, con propuestas gastronómicas, culturales y artísticas. Sáenz Peña fue sede de la instancia zonal del Chaco Juega, del que participaron también equipos de Colonia Aborigen, La Verde, La Escondida, La Pachito, Machagay, Macayé, Presidencia de la Plaza, Quitilipi y Tres Isletas, en más de 10 disciplinas. Avanza la construcción de una alcantarilla de gran porte en el barrio San Cayetano. La obra de gran magnitud está ubicada en calle 237 del mencionado barrio y forma parte de un conjunto de intervenciones de canalización y revestimiento que se ejecutan en distintos puntos de la ciudad. El programa Sáenz Peña Sustentable y Circular continúa recorriendo las aulas con el proyecto Niño Cruz Verde, una iniciativa que busca transformar hábitos desde la infancia y que sigue cosechando un enorme entusiasmo entre directivos, docentes y estudiantes.
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0: Es la hora 7:47 minutos.
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0: Tendría una edad de 97 millones de años y sería el carnívoro más grande conocido hasta el momento. Se estima que medía alrededor de 12 metros de largo y pesaba unas 8 toneladas. Se movía con las patas traseras y tenía una fuerte y poderosa mandíbula. El descubrimiento fue realizado por el paleontólogo Rubén Carolini, cerca de la Villa del Chocón.
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0: Es la hora 8, un minuto.
1: Un día como hoy, 25 de septiembre, pero de 1995, se produjo en Argentina el hallazgo del gigantosaurio. Este espécimen...

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1: Se presentó oficialmente una nueva edición de la Expoferia de Colectividades que se llevará a cabo los días 9, 10 y 11 de octubre en el predio Exferichaco, con propuestas gastronómicas, culturales y artísticas. Sáenz Peña fue sede de la instancia zonal del Chaco Juega, del que participaron también equipos de Colonia Aborigen, La Verde, La Escondida, La Pachito, Machagay, Macallé, Presidencia de la Plaza, Quitilipi y Tres Isletas, en más de 10 disciplinas. Avanza la construcción de una alcantarilla de gran porte en el barrio San Cayetano. La obra de gran magnitud está ubicada en calle 237 del mencionado barrio y forma parte de un conjunto de intervenciones de canalización y revestimiento que se ejecutan en distintos puntos de la ciudad. El programa Sáenz Peña Sustentable y Circular continúa recorriendo las aulas con el proyecto Niño Cruz Verde, una iniciativa que busca transformar hábitos desde la infancia y que sigue cosechando un enorme entusiasmo entre directivos, docentes y estudiantes.
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0: Es la hora 8, 15 minutos. 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
1: Es la hora 8:32.
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4: Se presentó oficialmente una nueva edición de la Expoferia de Colectividades que se llevará a cabo los días 9, 10 y 11 de octubre en el predio Ex Ferichaco, con propuestas gastronómicas, culturales y artísticas. Sáenz Peña fue sede de la instancia zonal del Chaco Juega, del que participaron también equipos de Colonia Aborigen, La Verde, La Escondida, La Pachito, Machagay, Macallé, Presidencia de la Plaza, Quitilipi y Tres Isletas, en más de 10 disciplinas. Avanza la construcción de una alcantarilla de gran porte en el barrio San Cayetano. La obra de gran magnitud está ubicada en calle 237 del mencionado barrio y forma parte de un conjunto de intervenciones de canalización y revestimiento que se ejecutan en distintos puntos de la ciudad. El programa Sáenz Peña Sustentable y Circular continúa recorriendo las aulas con el proyecto Niño Cruz Verde, una iniciativa que busca transformar hábitos desde la infancia y que sigue cosechando un enorme entusiasmo entre directivos, docentes y estudiantes.
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0: Es la hora 8:46.
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4: Tate McRae, Sport.

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0: Especimen tendría una edad de 97 millones de años y sería el carnívoro más grande conocido hasta el momento. Se estima que medía alrededor de 12 metros de largo y pesaba unas 8 toneladas. Se movía con las patas traseras y tenía una fuerte y poderosa mandíbula. El descubrimiento fue realizado por el paleontólogo Rubén Carolini, cerca de la Villa del Chocón.
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0: Es la hora 9:02.
1: Un día como hoy, 25 de septiembre, pero de 1995, se produjo en Argentina el hallazgo del gigantosaurio. Este

0: Resumen semanal de noticias. Se presentó oficialmente una nueva edición de la Expoferia de Colectividades que se llevará a cabo los días 9, 10 y 11 de octubre en el predio Ex Ferichaco, con propuestas gastronómicas, culturales y artísticas. Sáenz Peña fue sede de la instancia zonal del Chaco Juega, del que participaron también equipos de Colonia Aborigen, La Verde, La Escondida, La Pachito, Machagay, Macallé, Presidencia de la Plaza, Quitilipi y Tres Isletas, en más de 10 disciplinas. Avanza la construcción de una alcantarilla de gran porte en el barrio San Cayetano. La obra de gran magnitud está ubicada en calle 237 del mencionado barrio y forma parte de un conjunto de intervenciones de canalización y revestimiento que se ejecutan en distintos puntos de la ciudad. El programa Sáenz Peña Sustentable y Circular continúa recorriendo las aulas con el proyecto Niño Cruz Verde, una iniciativa que busca transformar hábitos desde la infancia y que sigue cosechando un enorme entusiasmo entre directivos, docentes y estudiantes. Municipalidad de Presidencia Roque Sáenz Peña.
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2: La hora 9. 15 minutos.
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0: Es la hora 9:32.
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3: Se presentó oficialmente una nueva edición de la Expoferia de Colectividades, que se llevará a cabo los días 9, 10 y 11 de octubre en el predio Ex Ferichaco, con propuestas gastronómicas, culturales y artísticas. Sáenz Peña fue sede de la instancia zonal del Chaco Juega, del que participaron también equipos de Colonia Aborigen, La Verde, La Escondida, La Pachito, Machagay, Macayé, Presidencia de la Plaza, Quitilipi y Tres Isletas, en más de 10 disciplinas. Avanza la construcción de una alcantarilla de gran porte en el barrio San Cayetano. La obra de gran magnitud está ubicada en calle 237 del mencionado barrio y forma parte de un conjunto de intervenciones de canalización y revestimiento que se ejecutan en distintos puntos de la ciudad. El programa Sáenz Peña Sustentable y Circular continúa recorriendo las aulas con el proyecto Niño Cruz Verde, una iniciativa que busca transformar hábitos desde la infancia y que sigue cosechando un enorme entusiasmo entre directivos, docentes y estudiantes.
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0: Es la hora 9:47 minutos.
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2: Billie Eilish, Gears of a Fiver.

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5: 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Otra vez rompiendo esquema, KD Owen con el oso. 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
1: Es la hora 10, un minuto.
2: Un día como hoy, 25 de septiembre, pero de 1995, se produjo en Argentina el hallazgo del gigantosaurio. Este espécimen tendría una edad de 97 millones de años y sería el carnívoro más grande conocido hasta el momento. Se estima que medía alrededor de 12 metros de largo y pesaba unas 8 toneladas. Se movía con las patas traseras y tenía una fuerte y poderosa mandíbula. El descubrimiento fue realizado por el paleontólogo Rubén Carolini, cerca de la Villa del Chocón.
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1: Yo pregunto una cosa y, a ver, es para que conteste con sinceridad. ¿Saben hacerse los boludos? Yo creo que es un arte. Había un político en una época que supo decir, político que ya no sé si está jubilado, cosa rara si las hay, que dijo, hay que saber hacerse el boludo. Como que en la política había que hacerse el boludo con mucha inteligencia, ¿no? Y creo que eso es un arte. No sé si tanto en la política como si en la vida real. Por ejemplo, pensá en tus compañeros de la secundaria, incluso los que no querés ver nunca más. Más o menos la gente, salvo excepciones, más o menos vive en el mismo lado. O sea, si vos sos de, por ejemplo, no sé, Dolores, es raro que tus compañeros se vayan a otra parte. Si vivís en Villa Crespo, más o menos, por ahí sí, un par se fueron a vivir a, no sé, Ramos Mejía, otros a Italia, pero más o menos el grueso sigue estando allá. Con lo cual es muy probable que te los cruces. Y si la verdad no tenés ganas, hay que saber hacerlo. Yo creo que lo peor que se puede hacer es encontrarte con alguien y fingir que te importa y no hacerte el boludo, porque supuestamente si no quedas mal con vaya uno a saber quién. Y hay formas, honestamente, ¿no? Mirar el celular, hacer que saludas a otra persona, ¿cómo te va? Y vos salís del margen de la mirada de la otra persona, que tampoco sé si tiene ganas de saludarte. Hay que saber hacerse el boludo. Hacer de cuenta que se te cayó algo. Incluso, hasta si te dicen, che, vos sos, no sé, Juan Carlos Gómez. No. Más allá de que la otra persona por ahí, no, dale, vos sos Juan Carlos. No, no, yo me llamo Nicolás. Te confundiste. ¿Sí? Sí. Jugar con ese desconcierto. Lo que sea en función de evitar ese largo derrotero y el pavoroso drama de, ah, sí, ¿cómo estás? Esas conversaciones boludas de, che, pero estás igual, ¿cómo te pasó el tiempo? ¿Te acordás de...? Y por ahí no tenés una anécdota con esa persona y te encontrás porque te encontrás. No tiene sentido perder tiempo de vida, que inclusive te puede, digo, agarrás una revista, Conozca Más, y lees sobre el meteorito que ojalá caiga pronto en este mundo, y no perdés tiempo. El tiempo es lo más valioso que tenemos, amigos. No se puede cometer el error enorme de perder el tiempo. Incluso si son 5 minutos, peor, 10 minutos hablando de, ¿te acordás de la maestra tal? Digo, che, juntémonos. O la frase que se dice en el último año de la secundaria, que no se corte. Depende qué, depende qué, que se corte qué. Si vos, en definitiva, si tu grupo de amigos no está ahí, todo lo contrario, vos festejás que se corte, que termine esto ya. Yo tengo la teoría de que la gente que añora la secundaria no maduró ni es feliz, en términos reales, ¿no? ¿Qué sentido tiene extrañar un lugar al cual te obligaban a ir con gente con la que no querías estar y pasar 4 horas, 5 horas? ¿Para qué? Y peor, la gente que quiere revivir eso. Han habido en diferentes países y localidades de la Argentina gente que hasta llegó a emular algo que me parece una demencia total. Esta idea de, ponele, pasaron 20 años de la secundaria y, che, hagamos esto, vamos al colegio normal 2 de San Justo y nos sentamos en el mismo aula, en el mismo lugar y hacemos de cuenta como no sé qué garopa. ¿Para qué? Uno es parte de muy poca gente, esa es la realidad. Pero saber hacerse el boludo me parece que es un arte clave para toda supervivencia. Pero totalmente fundamental. Dijo alguna vez el pensador David Viñas, decir no es empezar a pensar. Me parece que es acertado. Decir no, y en algunos casos directamente, si es para hacerse el distraído, no decir nada. ¿Qué motivos hay para lo que desunió el tiempo que lo una? Las ganas de ver qué pasa. Es decir, vos que estás escuchando, que estás casado, que tenés 2 hijos, que tenés ya más de 30 años. ¿Qué? ¿Irías a tomar algo con tu primer exnovia? Miren, encontrarse o volverse a ver con una exnovia o con gente, no digo amigos, gente. Están los amigos y está la gente. Volver a encontrarte con gente de la secundaria con la cual vos festejaste su momento, que no te volvés a ver, es como agarrar una manzana que ya de por sí está en mal estado, la metés en un tupper, la dejás 2 semanas, abrís de vuelta porque pensás que está mejor y está con un olor imposible. Bueno, eso es reencontrarte con la gente de la secundaria en la mayoría de los casos. No digo que todo sea así. Hay gente que es feliz y allá ellos. Pero vuelvo con esta idea. Saber hacerse el boludo es lo mejor. Las redes, importante. Bloquearlos a todos. En serio lo digo. ¿Qué sentido tiene? Y menos que menos, yo me acuerdo, les voy a contar una anécdota que data de hace un par de años, ¿sí? ¿Me pasan algo de tomar? Gracias. ¿Ya está el asado? ¿Cuánto falta? Tengo hambre. ¿Cuánto? ¿Media hora? Pucha, es un montón. Ah. Bueno, les voy a contar, así no la hago muy larga. Hace un par de años, una compañera de la secundaria me escribe y me une de prepo, a un grupo de WhatsApp y me dice: Santi, ¿cómo te va? Soy Sofía y demás, justo además es la hermana de un amigo. Y me dice: mira, te uní a un grupo que se llama Juntada Guadalupe, que era el nombre de mi colegio, para juntarnos. Yo digo, oh. Y me dije por dentro, sabía que en algún momento esto podía llegar a pasar. Y como yo soy una persona, digo, ansiosa, neurótica, que piensa y sobrepiensa las cosas, siempre pensé alguna respuesta por si esto, hecho fatídico, llegaba a pasar. Me agregan al grupo, la conversación ya había terminado, y inmediatamente saco, como si fuera esa última cerveza de la heladera, ¿no? Ese último cachito de nafta que te hace llegar finalmente a la estación de servicio, ese backup que yo tenía en la mente, bajo 7 llaves para expresar si pasaba algo como esto. Me suman al grupo, todos hablando, cuando nos juntamos, y yo ya un recorrido frío por la espalda ya se había apoderado de mí, y me limito a poner el siguiente mensaje. Ni siquiera fue un hola. La captura de WhatsApp que estoy viendo acá marca que fue a las 8 y cuarto de la noche de un viernes. No recuerdo cuál, pero recuerdo eso. Y puse algo así como: gente, buenas tardes, noches. Lamentablemente no podré asistir a la reunión debido a que por complicaciones legales debo ser declarado oficialmente muerto a partir de mañana. Estaré tomando un avión que me llevará a un país sin tratado de extradición y de nombre impronunciable. Me aclaran que en dicho territorio hay Netflix. Solo 2 personas en este selecto grupo saben cuál es mi destino. Quedan los recuerdos, abrazo enorme. E inmediatamente, pero inmediatamente me salí del grupo para no aparecer nunca, nunca más. ¿Qué habrán dicho? ¿Qué habrán pensado? ¿Qué habrán hipotetizado? Realmente importa poco y nada. Poco y nada. Importa poco y nada. Por eso es importante hacerse el boludo, porque el tiempo es el activo mayor que tenemos hoy. La vida es cortísima para perder el tiempo en estas cosas. Cortísima. Se aprovecha mucho más escuchando esta canción, que dura casi 5 minutos. Red Hot Chili Peppers, Johnny California. Bienvenidos al Forajido. ¿Cómo les va? Decir no es empezar a pensar. Acuérdense de eso. ¿Qué tal? Hola.

¿Qué tal? ¿Cómo les va? Bienvenidos al Forajido. Estamos sonando en más de 200 radios en todo el país. Escuchamos a la banda de Anthony Kiedis. Esto es Red Hot Chili Peppers, Danny California, del disco Stadium Arcadium, lanzado allá por el año 2006. Una canción que debutó en una hermosa radio llamada KBTC-FM. En un programa de 3 horas que se pasó de manera constante. Un chabón llamado Don Jansen agarró la canción y la pasó de corrido 3 horas en su programa. O sea, duraba 3 horas, las 3 horas pasó la canción. Yo quiero decir que algún día me voy a mandar alguna de esas y espero que lo sepan comprender. O sea, pasamos música variada dentro de la generosidad que propone el rock y me la tienen que bancar. Che, después de tantos años, una hora de, por ejemplo, Danny California, ¿no? Homenajeando. En mayo lo voy a hacer, ¿no? ¿Mayo de este año? Se lanzó este tema el 1 de mayo de 2006. Fue la canción que debutó en el Billboard Hot 100. ¿Cuál Billboard? Habla bien, Santiago. En el número 24 y llegó a su máximo en la posición sexta, convirtiéndose en el tercer sencillo de la banda después de Under the Bridge y Scar Tissue en lograr el famoso Top 10. Además, Danny California se convirtió en la segunda canción de la historia en debutar en el puesto número 1 en el Billboard Modern Rock Chart, después de bandas como R.E.M. en el 94 con hits como What's the Frequency, Kenneth, y también fue número 1 en el gráfico de Mainstream Rock. Este tema pasó por un momento espectacular porque ganó 2 premios Grammy, uno a la mejor canción de rock y otro a la mejor actuación por un dúo o grupo vocal. La canción también fue nominada a Mejor Video Musical. Obviamente el videoclip debutó en la eterna y potente MTV. El video para los fans del cine como yo fue dirigido por Tony Kaye, quien el chabón que dirigió American History X, esa película tremenda con Edward Norton y Edward Furlong sobre los skinheads. Tremenda película, de lo que llamo cine para pensar, ¿no? Gran película. Bueno, también dirigió este videoclip, que es una cuasi cronología de la evolución de la historia del rock. El grupo toca la canción en diferentes atuendos, representando movimientos y también figuras importantes en la historia de ese género. Flea afirmó que la banda hizo principalmente eras, no personas existentes. Rockabilly, invasión británica, psicodelia, funk, glam, punk, gótico, hair metal, grunge, y nosotros mismos siendo la suma de todas esas partes, mientras que la apariencia de la banda fue intencionalmente genérica en cada escena, con guiños obviamente a diferentes artistas como Elvis Presley, The Beatles, Cream, Jimi Hendrix Experience, Parliament Funk, David Bowie, Sex Pistols, The Misfits, Poison y también Nirvana, con por supuesto flashbacks de artistas imitados durante el video. Gran canción. El letrista en ese caso, Anthony Kiedis, lamenta la muerte prematura de Danny California, una pobre joven de Mississippi que se convirtió en una ladrona de bancos y vivió una vida más bien compleja. Este personaje muere mientras está embarazada. En la canción aclaramos, no se nombra al padre, y es también en este caso un homenaje sentido y potente. Red Hot Chili Peppers aquí en El Forajido. Nos pueden dejar, como siempre decimos, su mensaje tanto de texto como también mensaje de audio, amigas y amigos. También estamos en Instagram, estamos en @ Santi en la radio. Ahora estamos con ganas de escuchar a Crocodiles, I Wanna Kill, quiero matar, dice la canción, que transmite mucha paz, por supuesto. ¿Cómo les va? Qué lindo estar acompañándolos con rock en esta hora. Decíamos, el rock que no está en ningún lugar, lo encontrás acá en El Forajido. Una hora para incendiar todo. Metafóricamente, por favor, ¿eh? No queremos después un problema legal. Crocodiles, I Wanna Kill. Mira cómo vibra esto. Levanta y dice.

0: un poco de ese rock que yo llamo de garage, ¿no? O de bodegón raro. Crocodiles, I Wanna Kill. Pese a que el título es Quiero Matar, está bastante tranquila, ¿no? Digamos todo también. Y ahora, un consejo importante, porque ahora viene...
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0: Algo para no olvidar es, amigos, limpien todo, porque si no te pasa lo que le pasó a esta persona, hallan la segunda serpiente más venenosa del mundo en el cajón de ropa interior de un niño. Un cazador de serpientes australiano descubrió la segunda serpiente más venenosa del mundo en el cajón de la ropa interior de un purrete. Mark Keely, residente de Melbourne, esto pasó en Australia, un lugar que me da un cagazo bárbaro por las arañas que hay, recibió el encargo de retirar una serpiente parda oriental de 1,5 metros de la habitación de un niño de 3. La madre fue a buscar la ropa para su hijo y en su lugar encontró una serpiente marrón de 1,5 metros, dijo Peely sobre la terrible experiencia en la red social Facebook. Descubrimos lo que pasó, ella llevó ayer la ropa lavada doblada, mientras tomaba ropa del tender, la serpiente se metió dentro. Algunas personas se preguntaban cómo era posible no darse cuenta de ese... de ese reptil, y claro, abre el cajón y oh, ay, Dios mío, un video de TikTok ahí lo muestra, se ve un pedazo de serpiente, Dios mío. ¿Cómo pudiste meter en los cajones ropa doblada con una serpiente de 1,5 metros entre ellas sin darte cuenta? Quiero decir que una serpiente marrón de 1,5 metros tendría algo de peso, ¿verdad? Preguntó Lindia Swanick en la sección de comentarios del posteo. Piri respondió que en realidad las criaturas pesan poco y la gente tiende a ignorarlas. No pesan casi nada y en serio le puede pasar a cualquiera. He visto gente llevar serpientes en el bolso o en las bolsas de compra y un día te puede pasar a ti, dice. Las serpientes marrones orientales son rápidas, agresivas y conocidas por su mal genio, según Australian Geographic. Son originarias del este y centro de Australia, así como del sur de Nueva Guinea, y pueden llegar a medir 2,5 metros. Dios mío, es tremendo. Por eso, limpien, fíjense, porque si no puede salir muy, muy mal. Ahora Billy Talent, esto es Fallen Leaves, hojas caídas, en el forajido. ¿Dónde si no? Pregunto.

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0: Es la hora 10, 31 minutos.
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3: Se presentó oficialmente una nueva edición de la Expoferia de Colectividades que se llevará a cabo los días 9, 10 y 11 de octubre en el predio Ex Ferichaco, con propuestas gastronómicas, culturales y artísticas. Sáenz Peña fue sede de la instancia zonal del Chaco Juega, del que participaron también equipos de Colonia Aborigen, La Verde, La Escondida, La Pachito, Machagay, Macayé, Presidencia de la Plaza, Quitilipi y Tres Isletas, en más de 10 disciplinas. Avanza la construcción de una alcantarilla de gran porte en el barrio San Cayetano. La obra de gran magnitud está ubicada en calle 237 del mencionado barrio y forma parte de un conjunto de intervenciones de canalización y revestimiento que se ejecutan en distintos puntos de la ciudad. El programa Sáenz Peña Sustentable y Circular continúa recorriendo las aulas con el proyecto Niño Cruz Verde, una iniciativa que busca transformar hábitos desde la infancia y que sigue cosechando un enorme entusiasmo entre directivos, docentes y estudiantes.
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4: De la banda sonora de la película Pulp Fiction, bajamos un poco un cambio, nos viene muy bien. Dusty Springfield, Son of a Preacher Man, hijo de un predicador. Así, tranquilos. Y dice...

De la banda sonora de Pulp Fiction, Dusty Springfield, Son of a Preacher Man. Y siguiendo en este plano de tranquilidad, escuchamos ahora a Buffalo Springfield, For What It's Worth. Así, tranquilos. Después habrá más bochinche. Qué palabra de viejo, Dios.

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1: Escuchamos ahora a Black Keys haciendo Gold on the Ceiling. Santi, gran momento. Yo me hice la boluda para no encontrarme con gente de la secundaria que detesto y nunca volvería a ver, dice acá Julieta de Santos Lugares. Pero sí, hay que hacer eso. ¿Por qué? ¿Por qué? Dijo Iorio, sé vos. ¿Por qué engañarse y mentirse? ¿Por qué? Pregunto yo. Black Keys, Gold on the Ceiling. ¿Algo así como oro en el techo? ¿Algo así? Sí.

escuchamos a los Black Keys haciendo Gold on the Ceiling, canción del año 2012. ¿Por qué dije 2010? Por esta regada, básicamente. Es Oro en el Techo, canción de esta banda norteamericana llamada The Black Keys, que es la tercera canción de su séptimo disco de estudio, El Camino, ¿sí? Y fue lanzado como segundo simple el 25 de febrero de 2022. Para esta canción se filmaron dos videos, la primera versión dirigida por Reed Long, que cuenta con imágenes de los conciertos de la banda durante la gira musical. Hay una segunda versión, en este caso dirigida por Harmony Korine, antes del lanzamiento del sencillo, pero no fue lanzado hasta mayo del año 2012. El video muestra a los miembros de la banda usando ropa de bebés. Muy loco, básicamente. Se usó en diferentes películas, en la serie Beep, por ejemplo, y también en Locos por los Votos, de esa película de políticos, en clave de comedia, con Will Ferrell y Zach Galifianakis. También en un capítulo de la serie Workaholics, entre otros. Danger Mouse fueron los productores de esta canción de lo que se llama Rock de Garage. Aquí en El Forajido, ahora Bon Ruffin's Hummingbird.

Son increíbles canciones. Lo hicimos con Red Hot Chili Peppers, Crocodiles, Billy Talent, Dusty Springfield, Buffalo Springfield después, Black Keys, ahora Bon Ruffians haciendo Hummingbird. Santi, ¿cómo estás? Me llamo Mauro, vivo en Villa Crespo. Yo odié la secundaria. Me invitaron a una fiesta de fin de año. Después de 15 años de haber terminado, lo pasé pésimo. Pero fui porque consideré que estaba en mi mejor momento y ellos en el peor, y lo fui a pasar bomba comparándome con esos perdedores. Ahora dos de ellos trabajan para mí. Es la típica historia, ¿no? Parece una de esas películas donde el muchacho que le hacían bullying le va mucho mejor cuando se va a la secundaria. Tanto es así que emplea a los que... ¿no? Me suena de película. Yo elijo creer igual, Mauro, todo bien. Nos pone muy contentos que esto sea así y que al oyente le esté yendo espectacular. Y si tuvo alguna revancha en la vida en ese sentido, acá, ¿sabes qué? Con Bon Ruffians de fondo, te bancamos, amigo. Somos El Forajido y seguimos en este caso de esta manera. Birdman y Little Wayne, Stunting Like My Daddy, remix de Travis Barker en El Forajido.

Para los fans de los videojuegos hay un lío importante, porque salió un videojuego nuevo llamado Palworld Pocket Pair, que por supuesto, acá, estoy en la viveza criolla. Esto podría ser viveza criolla, porque, a ver, les pongo en tema. Salió un videojuego hace poco, sí, un videojuego para PC online, de estos que están tan de moda en estos tiempos, llamado Palworld, ¿no? Hasta acá todo bien. Lo que pasa es que lo hizo, bueno, una empresa que no es Nintendo. Retengan este dato porque es importante. Los personajes son pequeños bichitos, pero que tienen armas y se tienen que tirar con de todo. ¿Cuál es el caso? Es que como esto no lo hizo Nintendo, uno ve que los personajes le recuerdan a algo y son iguales a los Pokémon. Digo, hay un pseudo Pikachu, hay un montón de personajes que están en la misma línea, pero que no son Pokémones, motivo por el cual la empresa puede y tiene la potestad de, como no es Nintendo, hacer un juego como quieran. Pero como los parecidos son tan intensos y tan altisonantes y tan inesquivables, la demanda de Nintendo está a la vuelta de la esquina. El caso es que Pocket Pair anunció esta semana que su último juego de recolección de monstruos, atenti, carta documento, y creación de supervivencia en un mundo abierto, Palworld, ha superado los 19 millones de espectadores. La versión Steam, es decir, este Netflix de videojuegos, vendió aproximadamente 12 millones de copias, y la versión para

Xbox tuvo más de 7 millones de jugadores en total. Además, a partir del 31 de enero, el número de jugadores simultáneos en Steam superó los 2 millones. O sea que está haciéndole realmente muy bien, pero bueno, suponemos que la demanda de la N colorada de la casa de Super Mario hará lo suyo, porque hay uno que es parecido a Pikachu, hay otro que es parecido a Charizard, hay otro que es parecido a uno que se llama Mewtwo. O sea, son como Pokémones. Pokémon truchos, ¿no? Que tienen chumbos y que se tiran con de todo. Claro, es como que una empresa haga un puerco spin para...

0: sea color, no sé, naranja, ¿no? Que sea color lila. Bueno, sí, el despelote va a estar. Esto era Birdman y Little Wayne, Stunting Like My Daddy, aquí en El Forajido, que avanza su recorrido. ¿Avanza qué? Su recorrido, de esta manera.
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0: Estamos con ganas de escuchar a Bon Jovi, pero no con cualquier canción, sino con canciones de su último disco, en este caso Beautiful Drug, hermosa droga. Con el sonido de siempre, aquí están, amigos, la banda de tu infancia, tu adolescencia, con la magia absolutamente intacta. Bon Jovi, Beautiful Drug.

Esto era Bon Jovi, Beautiful Drug, aquí en El Forajido. Llega la música de BK Mag. Playlist, se llama la canción.

0: Damas y caballeros, estamos despidiéndonos, cerrando esta edición del Forajido con Apple Jenny Radio, se llama la canción. Ha sido un placer compartir esta hora con ustedes. Gracias por esta hora. Gracias por la escucha, por la atención. Apple Jelly en tus oídos. Mi nombre es Santiago Alonso y nos reencontraremos en la próxima edición a la misma batihora por la misma batiseñal. Trayendo apenas un poco de rock, un poco de pop, de ese que no se encuentra en las radios. Aquí está, amigos. Una selección totalmente mágica para ustedes. Es parte de esto que se llama El Forajido. Amigos, amigos. Ha sido un placer. Mi nombre es Santiago Alonso y nos reencontramos, ya saben, en la cita de siempre. Ahora sí, chau.
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0: Un día como hoy, 25 de septiembre, pero de 1995, se produjo en Argentina el hallazgo del gigantosaurio. Este espécimen tendría una edad de 97 millones de años y sería el carnívoro más grande conocido hasta el momento. Se estima que medía alrededor de 12 metros de largo y pesaba unas 8 toneladas. Se movía con las patas traseras y tenía una fuerte y poderosa mandíbula. El descubrimiento fue realizado por el paleontólogo Rubén Carolini, cerca de la Villa del Chocón.
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0: Es la hora 11:15 minutos.
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0: ¿Quién dijo que es música vieja? ¿Quién dijo que es música vieja? A little bit of Monica in my life. Tu hermanito de 4 años.
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0: Es la hora 11:31.
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3: Se presentó oficialmente una nueva edición de la Expoferia de Colectividades que se llevará a cabo los días 9, 10 y 11 de octubre en el predio Ex Ferichaco, con propuestas gastronómicas, culturales y artísticas. Sáenz Peña fue sede de la instancia zonal del Chaco Juega, del que participaron también equipos de Colonia Aborigen, La Verde, La Escondida, La Pachito, Machagay, Macayé, Presidencia de la Plaza, Quitilipi y Tres Isletas, en más de 10 disciplinas. Avanza la construcción de una alcantarilla de gran porte en el barrio San Cayetano. La obra de gran magnitud está ubicada en calle 237 del mencionado barrio y forma parte de un conjunto de intervenciones de canalización y revestimiento que se ejecutan en distintos puntos de la ciudad. El programa Sáenz Peña Sustentable y Circular continúa recorriendo las aulas con el proyecto Niño Cruz Verde, una iniciativa que busca transformar hábitos desde la infancia y que sigue cosechando un enorme entusiasmo entre directivos, docentes y estudiantes.
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0: Es la hora 11:45.
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1: Es la hora 12, un minuto.
2: Un día como hoy, 25 de septiembre, pero de 1995, se produjo en Argentina el hallazgo del gigantosaurio. Este espécimen tendría una edad de 97 millones de años y sería el carnívoro más grande conocido hasta el momento. Se estima que medía alrededor de 12 metros de largo y pesaba unas 8 toneladas. Se movía con las patas traseras y tenía una fuerte y poderosa mandíbula. El descubrimiento fue realizado por el paleontólogo Rubén Carolini, cerca de la Villa del Chocón.
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0: fin de semana que empezamos, amigos, amigas, estamos a full en este buen viaje que tenemos 3 horas con ustedes de grandes canciones clásicos, 80, 90, 2000, 70 también, algo de los 70 me parece que no, pero puede suceder. Sábado estamos compartiendo con ustedes buen viaje, en este caso es Hathaway haciendo Where Is Love, una buena canción que abre así con nosotros este fin de semana retro que traemos para vos en tu radio, en toda la Argentina. Este programa empieza para que llegue a tu casa, a tu trabajo, a tu auto, a lo que sea que estás haciendo. Te vamos a acompañar durante 3 horas con buenas canciones. Vas a ver, ¿viste? Son 6 bloques, pero de los buenos que tenemos para vos. Yo soy Martín Bernal. Vamos a empezar este recorrido. 3 horas, 180 minutos de grandes canciones. Como siempre te digo, es Heidi J. The Boys con Now That We Found Love, lo que va a llegar featuring Aaron Hall para abrir así este sábado. Bienvenidos, bienvenidas. Hay un nuevo viaje con vos. 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

0: It's a rainy day, Ice MC es lo que suena por acá para que vos sepas que ya podés empezar a comunicarte con nosotros. Mira, 10 minutos hace que estamos en el aire y ya te estoy diciendo las redes. Te quedan 170 para escribir y para comunicarte. Imagínate si no tenés tiempo, tranqui, te lo voy a seguir diciendo durante todo el viaje. Seguimos con IMC, en este caso es Take Away the Colors 95.
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bloque. Amigos, amigas, tras la tanda vamos a venir. Ah, tenemos uno más. Tenemos uno más antes de cerrar el bloque, pero vamos a seguir con vos acompañándote. Esto recién empieza. Mira que hace 20 minutos que estamos al aire, así que vamos a seguir con más canciones clásicas para vos. Ya te dije dónde te podés comunicar con nosotros. En un rato te sigo diciendo, te sigo leyendo. Estamos en todos lados para seguir con más canciones clásicas para tu viaje. Nos metemos en este viaje para revivir las canciones que hicieron historia. Que marcaron.

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0: Es la hora 12, 31 minutos.
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3: Se presentó oficialmente una nueva edición de la Expoferia de Colectividades que se llevará a cabo los días 9, 10 y 11 de octubre en el predio Ex Ferichaco, con propuestas gastronómicas, culturales y artísticas. Sáenz Peña fue sede de la instancia zonal del Chaco Juega, del que participaron también equipos de Colonia Aborigen, La Verde, La Escondida, La Pachito, Machagay, Macayé, Presidencia de la Plaza, Quitilipi y Tres Isletas, en más de 10 disciplinas. Avanza la construcción de una alcantarilla de gran porte en el barrio San Cayetano. La obra de gran magnitud está ubicada en calle 237 del mencionado barrio y forma parte de un conjunto de intervenciones de canalización y revestimiento que se ejecutan en distintos puntos de la ciudad. El programa Sáenz Peña Sustentable y Circular continúa recorriendo las aulas con el proyecto Niño Cruz Verde, una iniciativa que busca transformar hábitos desde la infancia y que sigue cosechando un enorme entusiasmo entre directivos, docentes y estudiantes.
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8: Una nueva hora que tenemos con ustedes y así abrimos, amigos, amigas, segundo bloque, la segunda media hora que tenemos en este sábado para compartir con Dr. Alban, que llega con It's My Life, esta es mi vida. Soy Martín Bernal, con vos me quedo 2 horas y media más. Vamos, arriba.

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1: ¿Quién está del otro lado? Es Karina que está del otro lado. Desde Santa Rosa en La Pampa. Sintonizando esto que es Fadeless. Se llama Insomnia. Estamos nosotros de este lado también.

Rises Free From Desire. Es el clásico que tenemos para vos, cerrando ya así esta primera hora de sábado. ¿Están por allí? Vamos a seguir compartiendo más canciones. Como la que llega, esto es... Ahí está, Gonna Make You Sweet, Everybody Dance Now. Sigue con nosotros en el sábado de Buen Viaje en tu radio. Hay mucho más.

0: Gracias por haber disfrutado en la primera estación. Continuaremos el trayecto. Hasta la próxima parada.
1: 13, 6 minutos.
2: En un día como hoy, 26 de septiembre, pero de 1981, fue inaugurado en Francia el TGV, un ferrocarril de pasajeros que circula a gran velocidad. El ramal fue puesto a funcionar entre Lyon y París, con una distancia de 425 kilómetros recorridos en apenas 2 horas. En 1990 se inauguró el TGV Atlántico, que puede alcanzar una velocidad de 515 kilómetros por hora.
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0: Sonny Gates, Feel So Good. Estamos con ustedes abriendo así de a poco esta segunda hora. Bienvenidos, bienvenidas. Recién está llegando a la radio, esto es Buen Viaje, el programa de clásicos de tu radio, el programa de clásicos que sintonizás todos los fines de semana y que sintonizan ustedes en la República Argentina, conectándose a partir de ahora a todo esto, que son buenas canciones de recuerdo para vos. Yo soy Martín Bernal, te sigo acompañando a vos. En este caso, a ver, dos horas más. Abrimos la segunda, unos nuevos 60 minutos que llegan con más canciones. Son las Spice Girls que llegan con nosotros a este rato, a este momento. Es Wannabe. Los clásicos.
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1: Más de Technotronic que tenemos para vos. Veníamos de Get Up Before Tonight Is Over. Esto es Pop on the Jam. Vos decís, oh, foquería, foquerao. Es más o menos lo mismo y suena en Buen Viaje, dale.
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Una que se va, una que llega y que cierra así este bloque. Pasaba The Backstreet Boys, The Bone, The Sound of Falling to My Mind. Esto es The Old Here Brothers, Don't Stop Wiggle Wiggle. Vamos.

se va. Una que llega y que cierra así este bloque pasaba. The Backstreet Boys, The Bone, This Sound Falling to My Mind. Esto es The Old Here Brothers, Don't Stop Wiggle Wiggle. Vamos.